Encuentra la salida. No voy a doblarme cual espiga. A una herida de muerte me arrancaré el vendaje. No escucharás lamentos, ni verás sangre en mis adverbios, ni sentirás derramárseme la amnesia, donde anidan los sistoles, que solo me conciernen a mí y al abismo de la noche. Caminaré erguida, como hice siempre, entre lirios de un pavimento que no llevará tu huella, porque no te pertenece. Tú mismo encuentras la salida, esa que te amordaza en la libertad de los pájaros cáusticos, de tu lengua que aletea, desnucando a quemarropa el desahucio aprendido, el dorso de una balada incompleta. Rocío Viedma. Buenas noches a todas nuestras radioescuchas. Esto es Radio Tropiezo. Estamos en una transmisión colectiva de las personas que integramos esta radio en solidaridad un poco con la revuelta de Colombia, que ya tiene varios días por allá, donde están matando a mucha gente, donde se está viviendo una represión increíble y donde este es un pequeño gesto solidario y es un pequeño guiño de solidaridad, de amor a esa región de esta América que nos parece un poco lejana, pero a la vez nos parece mucho muy cercana y que abraza a muchísimos corazones de las personas que estamos aquí. Y a lo largo de un tiempo indefinido, porque no sabemos cuánto dure este programa, vamos a estar poniendo algunos audios y un poco de música para darle un poco de difusión y romper un poco el cerco mediático que tiene la gente de Colombia, que desde hace unos días ha salido a las calles a reclamar y a gritar rebeldía y a luchar por su vida después de una guerra cruenta que los dejó devastados, después de unos tratados de paz que nunca firmaron ninguna paz, porque no hay paz en el capitalismo. Bienvenidas.

0: Colombia ha estallado una bomba social contenida durante 200 años. El hecho detonante ha sido la propuesta de reforma tributaria que impulsó el gobierno del presidente Iván Duque y que buscaba gravar con un impuesto el 19% productos de la canasta familiar, los servicios públicos como el agua, la luz y el gas y también el combustible. La reforma pretendía extender un cobro de impuesto a la renta a personas con salarios mensuales de aproximadamente 2.500.000 pesos. Para que tengan una idea, personas con un ingreso mensual de $620. Es decir, era una reforma que recaía principalmente en la clase media y baja. Este proyecto resultó extremadamente impopular, primero porque fue presentado bajo la crisis económica que ha generado el COVID-19 y porque no contempló otras estrategias para superar el déficit fiscal, como impuestos a las bebidas azucaradas, que afecta directamente a las grandes empresas, cobros efectivos a los evasores de impuestos y una mayor contribución de los denominados superricos. Ante este panorama, las centrales obreras y diferentes organizaciones sociales llamaron a un paro nacional para el 28 de abril, cuyo efecto inmediato fue el retiro de la reforma y la renuncia del ministro de Hacienda. Sin embargo, los niveles de violencia que se han producido en el marco de las manifestaciones, principalmente a manos de la fuerza pública, han causado un movimiento mucho mayor que ahora tiene otras demandas, que busca ahora la movilización, una sanción severa a la corrupción, considerado uno de los principales problemas en la sociedad colombiana, se busca una renta básica para las personas más afectadas por la crisis económica, una reforma a la policía que contemple el desmonte del Escuadrón Móvil Antidisturbios o ESMAD, el retiro de un proyecto de una reforma a la salud, el cese de asesinatos de líderes sociales y excombatientes de las FARC. Se busca que se cumplan de manera efectiva los acuerdos que se firmaron en La Habana entre el Estado colombiano y la extinta guerrilla, la suspensión de la erradicación de cultivos de coca mediante la aspersión de glifosato y la no continuidad en la extracción de hidrocarburos mediante la técnica denominada fracking. Estamos ante unos niveles de violencia de gran proporción. Según la organización no gubernamental Temblores, hasta el día 13 de mayo se tenían las siguientes cifras: 362 víctimas de violencia física, 39 homicidios cometidos presuntamente por la fuerza pública, 1.055 detenciones arbitrarias cometidas contra manifestantes, 442 intervenciones en las protestas que se han llevado a cabo pacíficamente, 30 víctimas de agresiones oculares, 133 casos de disparos con arma de fuego, 16 víctimas de violencia sexual y 3 víctimas de violencia basada en género. En estos momentos hay más de 350 personas que están desaparecidas. La situación hoy sigue siendo incierta, porque la particularidad de este movimiento es la ausencia de una representación política. No hay líderes, ni partidos, ni gremios que aglutinen las demandas de las personas en las calles. Esta ha sido también una exigencia del movimiento popular, la no instrumentalización de la revuelta. No estamos ante un movimiento con un tinte ideológico claro o donde se sobresalga una corriente política. Hemos visto un movimiento espontáneo que ha surgido de los barrios, de la gente del común, de las calles. Por esta razón, las formas de organización, y hablo de la ciudad en la que vivo, Medellín, se están dando bajo el modelo de asambleas barriales o populares. La premisa principal en este momento es la construcción colectiva y horizontal. En el momento de compartirles este audio, las protestas se han recrudecido sobre todo en el sur del país. En la ciudad de Popayán, las personas han salido a quemar las estaciones de policía. Hay gran rabia e indignación por el suicidio de una joven de 17 años la noche anterior, detenida y abusada sexualmente por 4 agentes del ESMAD. Estamos bajo una dictadura paramilitar que se encubre bajo el discurso del Estado de Derecho. En Colombia, el Estado y civiles armados protegidos por la policía están asesinando a la población. Saludos a nuestros hermanos y hermanas en México y en el mundo. La solidaridad no tiene fronteras.
1: Un país muy rico, ¿cierto? Podemos vivir como reyes todos, todos. No se puede
2: Estamos
1: morir más niños de
2: luchando,
1: hambre aquí,
2: somos
1: ¿sí o no?
2: claro, o sea que sí.
1: Muchas gracias, compa.
2: No, papi, dices que van de adentro.
1: Ya, pa' medallo.
2: Sí.
1: Muchas gracias.
2: Yo ahí para abajo todavía.
1: Vamos a ver, vamos
3: a...
1: Cuidado, cuidado, cuidado,
2: Sí.
1: cuidado.
2: Ay, mamá, la está bien, tranquilo, vea.
1: Esta es una comunidad hermosa, hermosa, hermosa. La gente de la Navarra es una comunidad hermosa, es luchadora. Con empatía, por lo menos. Sí, ya. Amén, a ustedes también.
3: Bendiciones.
1: Hasta luego. Sí. Sí, ya. Sí, ya. Yo no les quise firmar porque me estaban metiendo un montón de códigos y un montón de cosas. Y yo no quise firmar lejos. Es que la gente quiere la transmisión. Igual toca peinar de aquí para allá.
4: Las ruinas. Sigue como está todo. Los letreros caídos.
1: Las cámaras, todo. Mucho, mucho. No, esta pelada es de raza. No, no, no. Alguien lo tiene que hacer, digo, alguien lo tiene que hacer, a pesar de tanta.
5: El Medios Libres Cali publicó un texto que les recomendamos mucho, que se llama Colombia perdió el miedo, el paro vive, que todos pueden encontrar en Radio Curruf. Y vamos a estarlo leyendo alrededor de la transmisión, a lo largo de la transmisión. Un pueblo sin piernas, pero que camina. A pesar de los acuerdos para la terminación del conflicto y la guerra en Colombia, firmados por el gobierno y la guerrilla de las FARC-EP en 2016, el paramilitarismo y el narcotráfico le dan continuidad a la guerra en el país. El Centro Democrático, partido del expresidente Álvaro Uribe y del actual presidente Iván Duque, son los responsables de perpetuar la guerra y enfocar su poder hacia el control político y financiero del país. A febrero de 2021 se registran 252 firmantes de paz asesinados, desmovilizados de la guerrilla de las FARC. 4 años después de su firma, el avance de la implementación no supera el 75% y los puntos sustanciales frente a la transformación de las condiciones estructurales del conflicto, como por ejemplo el punto de acceso, redistribución y tenencia de la tierra, sigue siendo una deuda histórica en Colombia y la base de la profunda desigualdad en el país. Esta desigualdad, que se agudizó con la llegada de la pandemia, dejó al descubierto la inoperancia y la incapacidad estatal para pensar en el bienestar de las personas. Las decisiones tardías frente a los cierres de aeropuertos y el establecimiento de controles estrictos en la entrada a extranjeros dejaron en jaque al país. Aunque el país vive al tercer pico de la pandemia del COVID-19, la nación entera se encuentra en una grandísima ola de violencia, pobreza y corrupción, donde el hambre es uno de los mayores problemas. La guerra baña de sangre nuestro territorio. En lo que lleva el año 2021 se reportan 57 líderes sociales asesinados, 20 de ellos indígenas en su mayoría del departamento de Cauca. 158 feminicidios en los primeros 3 meses del año, masacres en los territorios y violencia en las calles y campos. Somos el país de las ejecuciones extrajudiciales. La Jurisdicción Especial para la Paz, JEP, en un informe sobre los asesinatos ilegales a civiles indefensos, presentados por la Fuerza Pública como muertes en combate, ascienden a la cifra de 6.402 personas. Y los picos de asesinatos son los años 2007 y 2008 durante el gobierno de Álvaro Uribe Vélez. Una cifra cercana a la cantidad de víctimas de

0: nutrición, el deseo de la plata y la mala intención te vuelven desconfiado en cualquier situación. Hay gente que es buena y de buen corazón, y hay otros que el hambre les quitó la razón.
1: Desde la firma de los acuerdos de paz, el uribismo encarnado en el gobierno de Duque se propuso por todos los medios, humanos e inhumanos, destruir la paz, y lo están logrando. Según Indepaz, solo en el 2020 y en lo corrido del 2021, van 124 masacres con más de 300 víctimas. Desde la firma del acuerdo de paz, han asesinado a más de 100 líderes, mil líderes sociales en Colombia. Vivir en este país es una lucha constante contra las políticas de hambre de un gobierno que solo tiene la bota represiva del Estado como respuesta a las necesidades de su pueblo. No solo por los modelos económicos que promueven la miseria y la desigualdad, también por los modelos políticos genocidas que exterminan cualquier identidad colectiva ajena o contraria a tales modelos hegemónicos. El COVID-19 es el menor de los problemas. En medio del tercer pico de contagios, que agudizó el número de víctimas en la ciudad de Cali por la pandemia del COVID-19, miles de personas acudieron a las calles convocándose al paro nacional 28A, 28 de abril. ¿Cuáles son las razones para que la gente supere el miedo al virus y ocupe las calles en resistencia frente al gobierno más sangriento de Latinoamérica? El manejo corrupto y negligente del gobierno de Duque a la crisis generada por COVID-19 tiene al país en una curva de empobrecimiento que asciende exponencialmente. Si bien, según cifras del gobierno, durante el 2020 se invirtieron 44 millones de pesos en el mejoramiento de la infraestructura hospitalaria y ayudas humanitarias en forma de transferencias económicas, alrededor de esta gestión siguen habiendo dudas y miles de denuncias de corrupción en el manejo que se le ha dado a esta política.

Sumado a esto, se presenta la negativa del gobierno de Iván Duque a llevar a cabo el proyecto de renta básica firmado por más de 4.000 personas, entre ellas por lo menos 50 parlamentarios, como alternativa económica para sostener los hogares que más lo necesitan, esos que día a día deben salir a las calles a exponerse ante el virus para sobrevivir. Contrario a esto, el salvavidas del gobierno se enfocó en la banca, asegurando la liquidez financiera de los bancos por transferencia directa de dinero que salía del Fondo de Mitigación de Emergencia, FOME, creado a raíz de la pandemia. Lo que algunos expertos aseguraban era que los bancos, solo por la operación de las transferencias de la medida conocida como ingreso solidario, recaudarían por lo menos 24 mil millones de pesos entregados directamente del erario público, ingreso solidario que, dicho sea de paso, no recibieron a cabalidad las personas que lo necesitaban. Así, incluso durante la pandemia en Colombia, seguimos viendo cómo cada día el pueblo es más pobre y el rico más rico. Esto no es nuevo. Desde hace décadas que la clase política conservadora y de derecha se presentan únicamente como los intermediarios entre el país y la economía global hegemónica. Asimismo, de manera sistemática y perpetua, sostienen su posición de intermediarios, exterminando pueblos, saqueando tierras y dominando a las mayorías populares desde la bota militar, una dictadura solapada con recursos y armas suficientes para mantener al país encadenado por varias décadas más. Este estallido social y popular no es espontáneo, más bien es la reacción a años y años de dominación e injusticia. Sin embargo, el detonante más visible para las movilizaciones de abril en Colombia es la propuesta del proyecto de ley mal llamado Ley de Financiamiento Solidario, que no es nada más que una reforma tributaria que condena y empobrece a las mayorías populares y ciudadanas, con el pretexto de aliviar el déficit fiscal que el mismo gobierno produjo meses antes por un hueco fiscal que quedó de los beneficios tributarios de la anterior reforma. Al uribismo y el gobierno de Duque se les ocurrió la terrible idea de aumentar el costo de vida en uno de los países más desiguales del mundo. Es inconcebible que en plena crisis el gobierno colombiano decida subir los impuestos a la comida, canasta básica familiar de las clases bajas y medias. No se le puede aumentar el precio a la comida cuando el pueblo tiene hambre. La indignación aumenta a raíz que las medidas contempladas en la reforma tributaria perjudican al pueblo, pero recompensan y benefician a las grandes fortunas y monopolios del país.

0: Bien, aquí Radio Tropiezo. Continuamos con esta transmisión dedicada a las revueltas actuales en Colombia, escuchando algunos audios de compañeros colombianos que nos han enviado, así como leyendo algunos textos que nos dan contexto de la situación.
1: Ay, amiga, qué tusa de país la que tengo. ¿Sabes? Es un despecho. La última vez que me sentí así, que sentí esta tristeza tan paila, fue en el 2016 con el tema del plebiscito. O bueno, como lo llamamos con Erika, la plebitusa. El día que ganó el no, se me desbarató la esperanza. Yo de verdad sentí como si me hubiera dicho que no la traga, o sea, o algo de verdad peor. Y bueno, es que ese acuerdo de paz era como una traga, era un enamoramiento por lo que yo pensaba que podría ser mejor en este país, que América desde hace más de 60 años está sumido en la guerra, porque este es un territorio violento desde siempre. El día del no, lloré, marica, mis ojos. Nos fuimos con unas amigas a comprar vino y comida porque pues, nos habían invitado a una fiesta. Íbamos a celebrar el sí, es que era de verdad como casi un hecho para todas. Compramos vino, compramos comida y nos fuimos a una casa de un desconocido, o sea, así como si fuéramos a una fiesta. Y bueno, íbamos a una fiesta, pero resultamos en un velorio. Yo te he contado que estudié en universidad pública, que en este país en realidad parece una entidad privada porque hay que pagar para estudiar. A veces se paga mucho, a veces se paga poco, pero siempre hay que pagar. Y pues no es gratuita, ¿no? Como debería ser la educación pública, como me imagino pasa en México, o pasa en Brasil, o en varios países de Latinoamérica donde la educación pública es gratuita. Aquí no pasa eso. Bueno, siendo estudiante, solía marchar. Bueno, a veces marchaba poco, a veces me pegaba a marchas grandes. Y pues eso lo hice de estudiante de universidad pública y siendo pues más niña, mis papás me llevaron a marchas porque pues ellos eran maestros de colegio y de colegios públicos en Colombia. Pues bueno, como ves, siempre ha habido mucha inconformidad con este sector de la educación. Yo dejé de marchar, no porque hayan dejado de existir las marchas en Colombia, sino porque la verdad perdí el interés y porque perdí las ganas. Y bueno, porque había como, pues como una desidia, así como un cansancio con las protestas sociales. Pero en el 2016 La Paz nos llamó de nuevo a las calles y con mis amigas y con las amigas volvimos a salir a la calle a exigir que se cumpliera el acuerdo de paz. Salimos a
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3: en la zona lacustre de Xochimilco.
4: Buenos días, ¿cómo ya?
5: Buenos días.
4: Mi nombre es Abdiel, aquí estamos trabajando, ¿no? Ya como les dijo Gaby, a veces trabajar la tierra es un poquito pesado, ¿verdad?
5: ¿No?
4: Pero pues, aquí estamos con todo el ánimo, con todas las fuerzas, ¿no? Seguimos, pues yo soy tercera generación, ¿no? De mi abuelo, ahora mi padre, y ahorita sigo yo, pues desempeñando este oficio que me dejaron, ¿no? Bueno, que me dejó mi papá, aquí estamos echándole ganas, a ver, a dónde llegamos y qué tanto podemos aguantar. Pues ya con la compañera Gaby estamos trabajando componiendo los suelos chinamperos, ¿no?
6: Xochimilco, digamos, de los 500.000 habitantes, solamente 4.000 se dedican a la agricultura, ¿no? Entonces, pues realmente es algo que está en vías de desaparecer, tristemente. Y sí, pues aquí en San Gregorio también pues vemos que hay muchas familias que se mantienen de esta actividad, pero creo que cada vez son menos, ¿no? Ahí vemos la importancia de estos suelos que construyeron pues nuestros ancestros, ¿no? Suelos, pues son suelos culturales, son sistemas agroforestales, podemos hablar de 1000 nombramientos, ¿no? Así que tienen reconocimientos a estos suelos que, pues la verdad es que no es la fiesta, no son las trajineras los que han dado esos nombramientos, sino que es la agricultura chinampera, es este trabajo de mantener esta productividad, este suelo tan fértil y pues que alimenta diariamente a la población de la misma Ciudad de México, ¿no? Y que hoy tristemente están en riesgo. Esta actividad, más allá también de a lo mejor ser una actividad económica, de sostener familias todavía aquí en lo que es la gran Ciudad de México, pues también es un espacio que pues defiende el territorio.
5: Bueno, aquí ya lo que ustedes ven se llaman túneles, así nosotros los llamamos, estas como camas. Aquí son 6 túneles, 8 con esos dos. Y este primer túnel es de verdolaga. Aquí se puede ver que pues la verdolaga crece con el quintoní, crece con algunas hierbas, pero ahorita la vamos a quitar. Nada más vamos a dejar. Sí, esta fue al boleo. Aquí hay dos formas de cultivar, que es una con chapín y otra es al boleo. Como gusten entrar, si se quieren quitar sus zapatos o como ustedes gusten.
6: Sí, bueno, tradicionalmente aquí se cultiva sin zapatos.
7: Como tú lo hagas, lo hacemos.
6: Mejor y igual. También tiene que ver con el respeto a la tierra.
7: Y entonces hay que sacarla todo así de la raíz.
5: Uh-huh. Se deja ya nada más esto. Este pastito también se quita.
7: Vale, a todo lo que no sea verdolaga. Todo lo que no sea
5: verdolaga. Sí, la verdolaga es esta como redondita, verdecita esa. Que tiene varias así como petalitos. Esta es la verdolaga. Igual también si esta como está chiquita la puedes aplastar así un poquito.
7: Ah, por eso entras descalzo.
5: Ajá, por eso.
7: Entras descalzo, pero si la aplastas un poquito no la vas a matar.
5: No la matas. Pero como entras ya luego con las botas así, ya se ajá.
7: Claro, lo cortas.
5: Las ajas. Y ya ahorita si la quitas de una vez ya no maltratas a la planta y ya a la hora de cosechar es... mucho más fácil. Aquí ya está preparado el terreno, ya nomás necesita un poco de abono y ya se pasa al tractor y ya se puede sembrar la verdolaga así. Ese es el tipo de que se siembra en boleo, ajá. Nada más se agarra un poquito de abono y ya se le vierte. Este es estiércol de caballo. Ya cuando llegamos aquí al túnel ya se empieza a aventar, a modo que vaya parejo el estiércol en toda la cobertura de la tierra. El primero sería como limpiar el espacio donde se va a sembrar. El segundo sería aventar ahorita lo que estamos haciendo, el abono. Ya posteriormente el tercero es aflojar la tierra con el abono. Bueno, revolverla, que no sea no más abono, sino que sea tierra con abono. Y ya después de ahí se le empareja, que es el cuarto paso. Se empareja y se le levanta un bordito para que no se escurran las orillas. Ya después, ahora sí, ya se puede tirar la semilla. Ese sería el último paso. Si yo lo hago solo, como 2 días completos, así, de mañana a tarde. 2 días completos.
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3: Cocina Colaboratorio es un proyecto transdisciplinario que conecta a académicos, creativos, chefs y productores para intercambiar conocimientos y desarrollar sistemas alimentarios más justos. El proyecto piloto arrancó en el 2018 en los ejidos de Marqués de Comillas, Chiapas. Desde entonces,

0: Yo soy Jesper Büsing y juntos llevamos al proyecto de Radio Cocina Colaboratorio un registro sonoro de historias, memorias e intercambios alrededor de la comida y la agroecología.
1: Uno de los ejes principales del proyecto es la cocina. La cocina es el punto donde nos encontramos para preparar, saborear y compartir. Un punto de encuentro horizontal donde los miembros de la comunidad, académicos y creativos, compartimos recetas e historias.
0: A través de la cocina conocemos sobre los productos de la región. Cómo se preparan, a qué saben, pero también cómo se cultivan, quién los produce y de dónde vienen. El audio recetario de Radio Cocina Colaboratorio reúne un poco de todo esto. En estas cápsulas, un miembro de la comunidad comparte con nosotros una receta de cocina, la cual preparamos al momento con los ingredientes de su jardín o su parcela.
1: Oye, ¿sabes qué?
0: ¿Qué pasó?
1: ¿Por qué no vamos mejor con Rafa Lombera para una probadita de las audio recetas?
0: ¿Ah, sí? Vamos.
1: ¿Vamos?
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9: Vamos a cocinar, vamos a hacer una ensalada. Todo es recolectado y la mayoría se recolecta aquí mismo, ¿no? Aquí tenemos ahora las famosas pacayas, que va a ser una base de la ensalada. Un pepino. Listo. Esas las saco, de hecho, muchas de estas son del cultivo que tengo aquí atrasito de la casa. Ah, esta es una inflorescencia. Se come solo los machos, las hembras no. Si tú te das cuenta, esta está todavía muy joven. Entonces, esta ya va a estar más amarga que esta. Por el tamaño y todo. Empezamos a poner a cocer estas. Se pueden hacer, bueno, de varias maneras. Una es ponerlas a que den un hervor y ya, para la ensalada. Otros se la comen sin hervirlas, pero es un poco más amargo. Entonces, para eso, entonces usamos, déjame traer la tabla. Agarramos la tabla y lo que hacemos es le cortamos un pedacito de cada lado para que la poquita sal que le pongas le entre a la inflorescencia adentro. Hazte un lado, Bimbo. Mira cómo esta era una hembra. Si lo abrimos, te vas a dar cuenta que es muy diferente la parte de adentro. Estas son más largas y más delgados la inflorescencia, mira. Si ves que no se parece, bueno, se parecen en el color y todo, pero uno es más pequeño con las puntas más corrugadas y cuando esta suelta el polen, esta va a estar floreando, entonces ya se polinizan.

0: ajigo.
1: Entonces ahora vamos a picar un poco de calabaza. Yo no la pongo a cocer, a mí me encanta ponerla así cruda. Soy Rafael Ombera Estrada y pues, bueno, vivo aquí en Chajul y ahorita estamos aquí en mi casa, que es la casa más bien de mi hija, no, ya no mía, porque ya, como decimos, ya es, todo pasa a ser nombre de ella. Nosotros ya estamos ya más grandes, digo grandes porque ya tiene unos 50 años, pues, pero pues nada, estamos aquí en el ejido Boca de Chajul, municipio Marqués de Comillas. Pues mira, yo llegué aquí a la selva cuando todavía no había nada de gente. Mi padre nos trajo a un lugar que, como nosotros decíamos, no, pues de aquí lo único que había era el cielo, ¿no? Entonces nos vinimos al estado de Guerrero y pues eso hace ya un ratillo, hace ya 40 y tantos años, 43 años precisos, y ya nos quedamos aquí. Está la fecha, ¿no? Yo básicamente aquí crecí. Vamos a traer un poco de, pues, como le dicen aquí, verduras, ¿no? Pero silvestres, todo. La mayoría es lo colectas que sea silvestre, ¿no? Ah, bueno, pues aquí es un parche de selva que está a la orilla del río Lacantún. Y esta es lo que le dicen la aceitilla. Entonces cortamos la parte, los brotes de arriba, para ponerlo a nuestra ensalada. Tiene un olor muy particular, como a menta, como cosas así. Lo usan muchos, lo usan para medicina, de hecho. Es un chipilín, le dicen, que es pues muy usado por la mayoría de la gente. Todos tienen casa en sus casas esta planta de chipilín. Esta la puedes utilizar para hacer tamales, mucho lo hacen, los tamales con frijoles tiernos, antes de que maduren bien. Y las hojas del chipilín las revuelves y luego ya las pones en las hojas y la pones a cocer. Si estás muy crudo, así que digas, ay, soy crudísimo, un buen caldo de este, te lo tomas y adiós cruda. Como no traíamos en qué colectarla, entonces la vamos a poner en esta hoja, que al nombre común le dicen hoja de tamal. Estas son las que utilizan para envolver la masa con el chipilín y los frijoles. Ya, así se lo envuelves, lo doblas y lo metes a la olla, ¿no? Así ya, y ya está. Cuando ya está cocido lo sacas y ya, pues, y te sirve para envolver. Lo utiliza mucho la gente para envolver su lunch para ir a trabajar. Una vez que ya terminó de comer, se acabó su lunch, agarra la hojita y la tira. Y lo puedes tener en cualquier lugar. Esta, bueno, es muy común. Hierba santa, hoja santa. Y a mí me encanta mucho en las ensaladas. Este también es de todas las zonas tropicales, se da naturalmente. Ahora vamos a sacar un palmito para ponerle, digo, va a ser poquito, pero algo que sepa palmito. Creo que aquella me gustó. Esta de acá. Entonces tienes que ir quitando capa por capa para que ya la parte de adentro, te ve, la espina no está desarrollada, entonces no te pasa nada con que te la coma. Porque hay otras palmas que no tienen espinas, ¿no? Entonces es muy fácil hacerte una ensalada. Esta parte de acá, del centro, que son en realidad las hojas nuevas que van, se van desarrollando. Entonces es poco, pero sí, pues bueno, a mí me encanta. Ahí están las espinas, pero todavía no están desarrolladas, entonces no te espinas. Ay, cómo. Esta es la que les decía que era la hierba dulce. Entonces tienes que estarla podando para que los brotes estén aquí abajo. Y ahora sí le empezamos a quitar las hojas más tiernitas y las llevamos a nuestra ensalada. Bueno, vamos para poner las pacayas al fuego porque va a estar hirviendo el agua. Ajá, nada más ten cuidado, no te vayas a quemar porque voy a ponerlas aquí al agua caliente. Ay, cabrón. Déjame traer las demás. Y ahora esperamos unos 10 minutos. Okay, ahora vamos a picar el cebollín. También no sé de dónde vino, pero yo entiendo que es muy, muy, muy, muy de selvas tropicales. Pero en realidad el origen no tengo ni idea. Entonces ahora vamos a picar el cebollincito. Mira, yo aprendí a cocinar porque mi mamá, no tuvimos hermanas, entonces si éramos varios hermanos. Y como yo fui de los más chiquitillos, entonces mis hermanos, los más grandes, pues iban a trabajar y nos quedábamos siempre uno o dos de los más chiquillos en la casa a ayudar a mi mamá a hacer la comida. Entonces a nosotros, desde chiquitos, nos dijeron, no hay más de que hacer. Nosotros teníamos que moler, hacer tortillas, guisar y todo, ¿no? Hacer que hacer de una ama de casa, claro, supervisados por nuestra madre. Y así fue como me enseñé a hacer de comer. Ahora vamos a ponerle este poquito de palmito. Nada más aquí tengo que ver que no vaya a tener espinas. Pues todo parece que... Bueno. Ahora le vamos a tirar el agua a nuestras pacayas para que se nos haga más fácil la limpiadita de la cáscara. Uy. Un poco de agua fría para que más rápido la podamos trabajar, porque hay que pelarla y picarla, pues.

Ahora vamos a empezar a hacer la pacaya, a pelarla y a picarla y ponérselo en la ensalada. Le vamos a poner limón y si quieren un poco de tomate, también se lo ponemos.

0: Listo. Ahora le vamos a poner a la olla donde está nuestra ensalada. Esta receta, cuando no tienes nada que comer, dices, a ver, voy a buscar qué comer. Entonces, dices, ah, pues esta planta es comestible y empiezas a hacer un conjunto de plantas comestibles y ya, te salen comidas que lo dices, ah, está buena. Entonces lo vuelves a repetir y a repetir. Eso es lo que hago yo con estas cosas. Ahora le vamos a poner un poco de limón. Como es un regularcito, vamos a poner dos limones. Sale, pues entonces, como ya está nuestra ensalada, ahora nada más le vamos a poner sal y ya la probamos a ver cómo anda. Si está bien o le hace falta algo más. Si le falta limón, que es lo que más puede hacer falta. Listo, ahora la pruebo. ¿Está bien? Bueno, tiene chipilín, tiene aceitilla, tiene hierba dulce y una calabaza picada, el escaya y bueno, el tomate y el cebollín. Y ya, con eso es todo lo que le puse. Y pues bueno, pues buen provecho porque me voy a poner otro poquito porque ya hace mucha hambre. Buenísima.
1: Oh, wow. ¿Una ensalada con palmito? Nunca había escuchado algo parecido.
2: Es difícil imaginar, ¿no? Lo especial que es vivir en la selva y lo útil que es conocer sobre las plantas y los animales que te rodean. ¿Cómo es que sabe tanto sobre la selva?
1: Bueno, la familia de Rafa, al igual que muchas otras, llegaron a la zona en los años 70 y estando ahí tuvieron que aprender a cultivar la tierra, pero también tuvieron que aprender a vivir en condiciones totalmente distintas a las que tenían en sus estados de origen.
2: Y otro grupo de personas que tampoco son de la región, pero que saben mucho sobre la selva, son los ecólogos y los biólogos, que llevan años trabajando en la zona. De hecho, Rafa y algunos otros miembros de la comunidad han asistido por muchos años a los científicos durante su trabajo de campo.
1: Caminemos un poco con el biólogo Miguel Martínez y la ecóloga Patricia Valvanera por las parcelas del ejido de Loma Bonita, mientras nos relatan sobre los tipos de suelo en Marqués de Comillas y sus usos.
3: Un kilómetro y medio más o menos del pueblo. Hemos pasado por algunos parches interesantes, ¿no? Como ven, hay ciertas áreas que están cultivándose para inclusive producción de tomate intensivo usando agroquímicos. Si no se vieron los techos de plástico que estaban del lado derecho, hacia La Vega. Y aquí pasamos un remanente de bosque, no es un bosque secundario, sino es bosque viejo, que trataron de plantar ahí café y cacao, pero no funcionó, entonces ahora se ve todo alterado, ¿no? Donde estaban los hormigueros. Y aquí estamos viendo un paisaje muy interesante porque es un ejemplo de cómo se usan los distintos tipos de uso de suelo que hay en la región. En general, hemos detectado cuatro unidades geomorfológicas que se le llaman, que es una combinación entre características del suelo y de topografía. Después vamos a ver una región, un área del paisaje que se denomina, nosotros le hemos puesto lomeríos bajos, que son pequeños montículos, digamos, de 60 metros, y luego bajas, y es un área muy ondulada, ¿no? Donde los suelos son pobres en general, porque son arenas o son barro, con niveles de nutrientes como fósforo muy, muy reducidos. Y ahí, como van a ver, va a cambiar el uso del suelo, ¿no? Entonces, arriba, ustedes ven en la montaña, esas son elevaciones de áreas que en el pasado fueron marinas, ¿no? Ahí se pueden encontrar rocas ca calcáreas, que es la acumulación de calcio, que en el pasado, digamos, se depositaron en el fondo marino y que por actividad, digamos, del movimiento de las piezas de tierra, que se llaman las placas tectónicas, se han formado elevaciones con estos suelos que son lo que llamamos topografía kárstica, karst, ¿no? Kárstico. Entonces, Ahí la vegetación es totalmente diferente y generalmente no hay uso porque es muy difícil trabajar con muchas piedras. Entonces se llaman meandros, son zonas inundables, pantanos, ¿no? Donde puede llegar el agua así por más de 3 meses y el suelo tiene muy poco oxígeno y ahí la vegetación también cambia mucho y eso no tiene uso hasta ahora por parte de la gente, ¿no? Vamos a pensar que es menos del 3% a lo largo de los ríos que se forman cuando el río hace un loop y se vuelve a conectar, ¿no? Entonces tenemos 4 unidades que son los aluviales, los lomeríos bajos, los kársticos y las zonas inundables. Entonces, lo que va a decir también es que en las zonas aluviales, como ven aquí, hay áreas manejadas que son relativamente pequeñas, tanto por la cuestión de ejido, ¿no? Que el ejido está compartido, la tierra está compartida entre varios miembros de la familia, como porque, digamos, ha habido un manejo tradicional en general, no ha habido agricultura convencional como pasa en otras áreas tropicales, por ejemplo, los campos de soya en Brasil, que son grandísimos, así, aquí no ocurre eso. Entonces pueden ver los cultivos inmersos con vegetación. Entonces hay áreas que se llaman cercos vivos, que como está por acá, vemos, hay árboles dentro de los campos y todavía hay buena cantidad de bosque que puede ser útil, digamos, en el proceso de recuperación de la selva cuando se abandonan estos campos.
4: Entonces, aquí la historia de cómo llegó la gente y cómo se tomaron decisiones de quién iba a ser dueño de qué parcela y determina mucho qué cultivan y quién tiene acceso a qué tipo de lugar, tanto por la calidad del suelo como la disponibilidad de agua entre los terrenos. Toda la zona se empezó a colonizar en los 70s por un programa gubernamental que creó ejidos. Pero cada ejido de esta zona tiene formas de organización diferentes. Y eso tiene pues una influencia muy grande en los recursos con los que cuenta cada familia y qué puede hacer con su tierra, ¿no? La figura del ejido es una tenencia semicomunal en donde cada quien tiene un pedazo de tierra y donde las decisiones tienen que pasar por una asamblea y no es fácil vender tu pedazo. Con alrededor del 2000 que hubo una reforma, un artículo, entonces estas tierras ejidales pues tuvieron una figura parecida a una propiedad privada donde ya se puede vender las tierras, claro que también puedes rentar las tierras, pero tuvo un impacto enorme esta reforma porque de alguna forma se privatizó una propiedad que era semicomunal.
3: Y continuando con este punto, creo que a medida que ha pasado el tiempo y la estructura de edades de las poblaciones ha cambiado, entonces la gente que cultiva el campo ya está siendo mayor, ¿no? Ya no puede trabajar tanto el terreno, y los jóvenes que han nacido con muchas otras perspectivas quieren moverse a otros lugares, se van a las ciudades o migran, y entonces ya no hay fuerza de trabajo ni la misma actitud hacia la tierra. Y eso hace que junto con el cambio en la ley, donde se puede vender los terrenos, hay una ventana de oportunidad a las compañías que quieren usar los terrenos no para la agricultura, sino como por ejemplo para la producción de palmas. Entonces...
2: Seguimos caminando y llegamos a una zona un poco rara. No era selva, pero tampoco era una parcela. Miguel nos contó que esta es una zona donde estudian la capacidad regenerativa de la selva, un bosque secundario.
3: Está bien ahí, Rafa. Bueno, es que ven por nosotros y nos llevas.
5: Dale, ahí voy.
3: Gracias. Cuando se comenzó el estudio en el año 2000, este sitio tenía alrededor de 4 años de abandono. Ahora tiene 18, 22 años.
6: No,
3: era cultivo de milpa, de maíz, perdón. Entonces, lo que vamos a hacer es entrar con cuidado para no pisar todo el mundo, sino con cuidado, y vamos a ir explicando algunas cosas del bosque y también vamos a ver cómo hay algunos árboles que hemos seguido, que ponemos etiquetas y medimos. Y también hemos colectado muestras del suelo a través de la parcela para evaluar cómo es el banco de semillas, ¿no? Y todo eso junto estamos usando para entender cómo funciona la regeneración del bosque. Bueno, voy a escribir rápidamente el proceso. Cuando se abandona un campo, se abre, digamos, un pedazo de selva, se establece un campo y después se abandona. Eso llamamos un campo abierto a la colonización. Y en los primeros años, 3 años, empiezan a aparecer especies que crecen muy rápido. Esa fase inicial se llama la fase de colonización y las especies que llegan a colonizar en ese momento se llaman especies pioneras, ¿no? O tempranas, y heliófilas porque les gusta mucho el sol. Pero con el tiempo esas plantas ya no pueden crecer porque hay sombra. Por ejemplo, aquí a nivel del suelo puede llegar menos del 5 o del 10% de la luz que incide arriba, y esas plantas no pueden crecer porque necesitan mucha luz. Y entonces empiezan a crecer plantas como esta, que se llama Brosimum, el ramón, que es una planta típica del bosque maduro, ¿no? Entonces ya viene creciendo especies que con el tiempo van a reemplazar a las primeras, y después de las primeras aparecen las que llaman especies secundarias, que crecen rápido pero no tan rápido, y luego vienen especies que crecen más lento y que después de 50, 70, 100 años van a ser las que forman el bosque, ¿no? El dosel. Eso se llama proceso de sucesión, pero depende básicamente de 3 o 4 cosas. Uno es de que haya suficiente bosque alrededor, donde pueden venir las especies por los animales, ¿no? O el viento. Dos, depende de la calidad del sitio, y la calidad del sitio depende de cómo se usa el suelo. Y tres, depende también de las características del suelo, ¿no? Si era un suelo de por sí pobre, va a tardar más, que si el suelo como el aluvial, que tiene muchos nutrientes, va a tardar menos. Ok, finalmente, para terminar, otra cosa que pasa es que, como ven aquí, hay una cantidad importante de árboles ya grandes, y si calcula uno cuánto carbón está almacenado, es una cantidad considerable e importante, y puede ayudar, digamos, a todas las acciones que están haciendo para reducir el CO2 en la atmósfera, tratando de desarrollar estos bosques. Lo que hay que hacer es entender que esas cuestiones tienen que ver con la parte social, y la idea es ver si existe una forma socioecológica de promover mosaicos en los que tú tienes tanto los servicios que provee el bosque como los servicios que provee la agricultura y la ganadería.
1: Como dice Miguel, una forma socioecológica de conservar la selva será aquella que incluya los productos del bosque y los productos de la agricultura y la ganadería. Y este es precisamente uno de los grandes retos del proyecto.
2: Y es ahí donde entramos nosotros. Junto a los demás creativos, tejemos puentes a través de la cocina, el arte, el diseño y la radio, con la finalidad de incitar al intercambio, conectando a la gente, la comunidad, con los académicos e investigadores. La imaginación es también una de nuestras herramientas.
6: Y ahora, los sonidos de la selva.

0: Recuerdo la primera vez que escuché a un zaraguato. Fue una cosa impresionante.
1: ¿Zaraguato?
0: Sí, el mono aullador.
1: Ay, ay.
0: Su aullido es una constante en el paisaje sonoro de la selva, pero no sé, la primera vez que lo escuchas es como si escucharas a una criatura de otro mundo. Un poco aterrador.
1: Sí, lo recuerdo. También recuerdo el continuo sonido de las chicharras.
0: Están ahí todo el tiempo, en especial en las tardes, ¿no?

0: poco sobre su experiencia y sus primeras impresiones cuando llegó a la selva.
1: Llegué a los 7 años de edad, aquí no aquí a Chajul, sino a Loma Bonita. Y pues, ahora sí que todo muy diferente, muchas montañas, un río enorme enfrente de nosotros. Y pues sí, mi papá nos llevó a vivir fuera del

él había llegado, pues, este monstruo hasta donde a donde él estaba trabajando. Y cuando nos venimos acá, tanto mi mamá como mi papá sabían el mito a la perfección, pues. Entonces, cuando llegamos nosotros a Loma Bonita, pues igual, una noche así como está, mi papá y mi hermano mayor se

0: La selva está llena de tanta vida, plantas, animales, un repertorio de biodiversidad que parece casi infinito.
1: Hablando de biodiversidad, ¿escuchas eso?
0: ¿Qué es eso?
1: No sé.
0: ¿Música?
1: Sí.
0: ¿Qué dice?
1: ¿Escuchas? Es el día. Es el día. Es el día de semilla. Tum, ta, ta. Tum, ta, ta. Sí, sí. Es
0: sí.
1: El día de semilla. Digira, digira, digira.
0: Sí, sí. El carrito. El carrito de semillas.
1: Sí.
0: Pero nuestros escuchas realmente no saben qué es o cómo funciona el carrito de semillas. ¿Cómo lo describirías, Jesper?
1: A pocas palabras, el carrito de semillas es un triciclo que va por el giro, con música, un megáfono, algunos frascos y un mapa. Paseamos por las calles y vamos de casa en casa, iniciando una conversación sobre las semillas. Con niños, en niñas, en señoras, señores, jóvenes, les preguntamos qué semillas tienen, cómo los cultivan, de dónde vienen, cómo preparan su fruto, cómo se ven y qué saben.
0: Esto con la idea de ir generando un mapa de semillas para la comunidad. Saber qué semillas hay, qué semillas les gustaría tener, e incitar a su intercambio y su conservación.
1: El resultado, un archivo de semillas e historias de y para la comunidad.
2: ¿Cómo te llamas?
3: Magabi. Magabi.
2: ¿Y dónde estamos, Magabi?
3: Aquí en mi casa.
2: Sí, todavía no entramos. Vamos, ¿me enseñas?
3: Uh-huh. Allá está, en esa, la mata de cacao.
2: ¿Con quién vives aquí?
3: Con mi mamá y con mi hermanito y mi hermano y mi hermana. ¡Gabito! ¡No! ¡Está saliendo! Mi hermanito. Allá está. Bañándose. Hay una gallina y unos pollitos y unos pavitos.
2: ¿Y qué más?
3: Y están comiendo. Allá está una mata de papaya.

0: pero ya no está grande. Una mata de cacao. Así son los cacao. Adentro trae, es puro cacao, trae como algo jugoso. Uh-huh. Y ese está chiquitito. Y aparte trae la semilla y trae una rama que es dulce, una ramita que es dulce. Ajá. Y lo comemos. Sin masticado. Así lo partimos. Había unos maduros hasta allá arriba, pero no le hemos bajado. Que están maduros. Este apenas va a crecer. Uh-huh. A veces no puede mi hermana, pero mi hermano lo hace. Con un palo de bambú que está allá. Aquel bambú. Ahí lo baja. Cuando lo baja, lo parte y le quita toda la semilla, no lo chupa, y lo pone a secar y con eso lo hace como lo va a hacer como pinol. Está rico el cacao. Así como es, que el otro día mi mamá fue a dorar pinol allá con doña Oti. Allá, y cuando ya está, pues lo trajo aquí en nuestra casa. Y después yo preparo un poco para mí.
1: Uno de los componentes del proyecto es el archivo biocultural vivo.
0: Se escucha el río.
2: Ah, ¿qué es el archivo biocultural?
1: El archivo es un acervo de historias, semillas, en sí, todo lo que a la comunidad le interesaría resguardar. El archivo está vivo porque literalmente crece en las parcelas y en los solares. Y las personas de la comunidad son también sus guardianes.
2: Ah, ¿como Magaby?
1: Sí, el fruto favorito de Magaby, como escuchamos, es el cacao.
2: Sí.
1: Y ella de cierta forma es una guardiana de esa semilla, pues cultiva la semilla en el solar de su casa con su mamá.
2: Oh, ¿qué otras semillas les gustaría resguardar a las personas?
1: Bueno, de hecho, cuando le preguntamos a las personas qué elementos de su entorno les gustaría resguardar, la respuesta no fue siempre plantas o semillas.
3: Son cuatro, son tres hembras y dos y un macho, pero dos hembras ya van a parir, van a tener su cría. Sí, son importantes. Por la carne y también cuando donde hacen popó, el popó se convierte en abono, el estiércol de ellos se convierte en abono para las siembras, las verduras que cultivamos. Es muy bueno. Ajá. Sí, no, yo no tengo parcela, pero ahí en mi casa ya junto todo el ¿cómo se llama? Ya se lo pongo o a las flores o a las matas de plátano, o a las matas de calabaza. Sí. Es primera vez que estamos empezando a criarlos, nunca los hemos criado. Es un experimento nuevo. Ajá. Sí, no es complicado. Sí. Porque ellos comen todo clase de monte. Le digo, pues ellos comen tortilla, comen maíz, comen la milpa seca que ya va quedando, que uno le quita el elote, uno se lo trae y se lo come. La hoja del frijol igual lo come. O sea, todo come, no desperdician nada. Ajá. Es una forma de tener como teníamos un dinero y para que este dinero no se gaste, mejor lo invertimos en comprar estos animalitos. Porque así, a lo mejor alguien quiere uno y ya le podemos vender uno. Ajá. Y ahí se mantiene como un fondo de ahorro. Eso es una economía. Ajá. Ajá. No, y es un alimento más sano porque come mucha vegetación. No, no se le pone mucho químico. Ahí se van a escapar. Ahorita regresan. Ya luego. Ya solitos llegan a la casa porque ya conocen sus casas. A donde tengo mis gallinas, tengo en una esquina tengo un corral para ellos. Donde están las gallinas y los pavos. Cuando los suelto ellos se sienten libres y por eso se van a ver dónde encuentran comida. Sí, siempre regresan. Siempre regresan. Ajá. ¿Cómo es el borrego?
0: No.
3: Sí, es mi hija.
2: ¿Cómo se llama?
3: Astrid Magaby. Ella le da de comer, dice, mami, mi borrega tiene hambre. Y va y busca una tortilla y le da su tortilla. Y se lo come.
0: Solo le digo borrega.
3: Ahí están comiendo.
2: Ah, esto es muy interesante. Pues las borregas son también, como dice Oralia, una parte de la economía familiar y por lo tanto esenciales para su vida.
1: Así es. El archivo, las recetas y este mismo podcast van formando un pequeño mapa o sketch de la comunidad, su entorno y lo que rodea sus sistemas alimentarios.
2: Claro, este retrato también incluye la historia oral de la comunidad, sus testimonios y sus memorias sobre cómo llegaron al lugar, como la historia de Pedro. ¿Podemos escuchar más?
1: Por supuesto, el archivo sonoro y cocina colaboratorio están en constante expansión. Pero creo que por hoy nuestro tiempo se acabó y tendremos que esperar un poco más hasta nuestro próximo episodio.
2: Ah, qué lástima.
1: Bueno, aquí estaremos en el próximo episodio de Radio Cocina Colaboratorio.
2: Todos, gracias por escuchar.
1: Síguenos y comparte. Gracias, Johnny, por la música.
2: Gracias, Mariana. Gracias a todos la grupa Cocina Colaboratorio. Gracias, Lucía. Gracias, Diego. Gracias,
1: Pedro.
2: Gracias,
1: Rafa.
2: Gafi, Rafa.
1: Oralia.
2: Miguel. También.
1: Patty.
2: Patty.
1: Gracias, Patty.
2: I don't even speak Spanish. Do people know that? That I don't even speak Spanish. Yo no hablo español. No.
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2: ¡Bum, bum! Gracias por escuchar, todos.
1: Hasta la próxima.
2: La cocina colaboratorio. 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
2: Sigue cocinando. 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
0: Habíamos cortado que a mi mamá no le gustaba porque se estaba yendo muy grande, pero yo ahorita le dije, no mami, no lo cortes porque es medicina, hay que siga. Chipiní, la planta se llama chipiní, pues sirve para la alergia, para roncha, para los granos, cualquier herida se puede lavar con eso. Más que desinfecta, pues, es para la infección. Y pues aquí lo ocupan nomás para adorno. Para la gente, pues mi mamá lo tiene para adorno y la gente que lo ha venido a pedir aquí es para adorno, para adornar su casa, para flor, pero ya ahorita nosotros lo estamos ocupando para medicina. Esta la trajo mi mamá de Benemérito. Sí, en la calle dice que había una mata y tenía matitas, ahí trajo ella la matita, pero lo trajo por la florecita, sin saber que era pues medicina, no sabíamos que era medicina, pero sí nos ha ayudado bastante.
1: Y ya fue hasta que en Tabasco le dijeron...
0: Sí, en Tabasco nos dijeron que era medicina, porque allá enfrente de su casa mi cuñado hay, y ya él me dijo. Pero ya igual mi mamá se puso un poco mal de la piel y se estuvo bañando con esto, y sí. Se cortan una ramita de buen tanto, se pone a cocer y ya que el agua esté... Pues sí, es para la alergia, el agua que esté fría. Y si es para el dolor de hueso, tiene que estar tibia el agua, tibiecita. Como un bañito caliente. Sí, sirve, ayuda bastante. Dice mi mamá que ella se relaja bastante cuando se lo pone. Lo único que es amarguito, al cocerlo es amarguito. De hecho, se pone a cocer con toda la rama, en que tenga flor, no importa. Este arbolito todo el

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1: 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Shout out to DJ Ken. 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Kashmir Radio, Radio Vampiro, check it out, yeah. Directamente de las calles del barrio de Naucalpan, La Mancha 2, pa'l mundo entero. Ya tú sabes quiénes son, son Amor Eterno Worldwide, Vision and Excellence.

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0: pasó?
1: ¿Qué pasó? ¡En la montaña pasó!
2: Ha regresado la cola.
0: Los gringos nos están robando el sonido. Llegaron, híjole. No puede ser.

0: alto con M en mi nariz.
1: Ahora sí.
0: Bueno, bueno.
2: Todo está bien.
3: ¿Qué pasó con tu voz? ¿Me escuchas?
2: Sí, tengo que te escucho.
3: ¿Y por qué hablas así?
2: ¿Pues cómo?
3: Y pues un poquito como si fueras otra persona. No te confundo.
4: Ven, viejo, párate aquí tú.
0: Bien, lo hiciste muy bien. Gracias.
5: Thank you.
3: ¿Quién sigue? ¿Quién sigue?
6: Querido Bo.
7: Hola, querido amigo.
6: Hola, mi querido Bo.
7: ¿Cómo estás tú?
6: Yo estoy muy bien.
7: Ya me lo imaginaba.
6: Sí.
7: ¿Qué pasa con mis oídos? ¿Qué sucede con tus oídos? A ver, cuéntame.
6: Se mueve todo un poquito loco.
7: No te puedo creer. Ya somos dos.
6: Ya viene este.
7: ¿Y qué hiciste hoy? Cuéntanos a todos.
6: Bueno, les voy a contar una historia.
7: Genial, todos estamos para escucharte.
6: Eso, entonces, hace muchos años.
7: Hace muchos años.
6: En este punto de la Sierra Nevada. Se cayó un meteorito. No sé, pues una vaina del cielo.
7: ¿Me vistas?
6: Y de repente se encendió un fuego más grande que el fuego que has visto antes en tu vida.
7: ¡Wow! ¡No te puedo creer! ¡Y no te lo puedo encontrar!
6: En la Sierra Nevada.
8: ¡Sí! ¡En la montaña!
0: Pero no grites tanto. No quieres lastimar mis oídos.
8: Es que a veces no puedo controlar.
0: Estos son los más payasos más malos que he visto en mi vida, pero no.
8: Pero algún día mejora.
0: Algún día mejora.
8: No, ahora. Nunca es tarde para aprender algo nuevo. ¡Ya lo veo!
7: ¡Magnífico!
9: Ahora yo creo que tenemos aquí para alguien que quiere rapear.
10: ¿Rapé? Yo tengo rapé. ¿Qué le promo con rapecito?

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0: Gracias. Muchas gracias por invitarme aquí a este escenario.
1: Gracias a todos por existir.
0: Este, todos. Lo que es mío es tuyo también. Y tuyo, y tuyo, y tuyo, y tuyo, y tuyo, y tuyo, y tuyo, y tuyo, y tuyo.
1: Infinitamente.

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0: la vemos que sale en la atardecer, la estrella Osiris. Y esa estrellita, estrellita de mi alma, hay una pequeña nube, pero siempre está ahí, solo está oculta en la nube. Sale a las 4 de la tarde y se empieza a ver a las 6 de la tarde. Hacia las 2 de la mañana. Sino que no lo vemos solo en la tarde. Solo en la tarde. Solo en la tarde. Y con el olor del palo santo.
1: Oiga, ¿tú escuchas ahí las olas?
0: Yo escucho
1: las olas.
0: Sí. Las olas del mar.
2: Se escucha clarito.
1: ¿Se escucha?
3: Claro. ¿Y la luna? ¿Escuchas a la luna?
0: La luna está tapada con las nubes.
3: ¿La escuchas?
2: Shut up.

0: sí, los engrudos, cuando transforma la energía, pues,
1: ¿cómo transforma las frecuencias?

Purísima, pero antes era el Venado, la Purísima, donde María Luisa Blanco, mi tatarabuelita, está con sus palinitas blancas y su chal, escuchando pasar los cantores y la música, y se levanta ella de su cama en la noche para bailar esta versión hermosa que nos deja ese recuerdo tan hermoso que viene de la Purísima, la bisabuelita de mi madre, y que por medio de mi madre nos llevó esta versión, ya que María Luisa Blanco murió a los 115 años.

0: Pues antes la gente cantaba todo de memoria, pues tenían mejor memoria que nosotras. Somos de la generación, de la última generación que usaba las libretas, los apuntes. Mi abuela era cantora, también de aquí de nuestras compañeras, sus parientes, su gente, también cantores. Pero hay una particularidad de que mi abuelita aprendió a escribir para que no se le olvidaran sus cantos, porque luego se olvidan los cantos y tenían que... Gracias. Tenían que las personas, pues de algún modo, preservar el legado y era ese, aprendiendo a escribir. Para esta interpretación me gustaría que encendieran las luces de sus celulares para que se quede bien bonito en el video.
1: Bueno, esta canción para mí es un recuerdo de mi mamá, es una cosa muy especial.

¿Te viene la idea de que el canto Cardeche pone los cabellos de punta? Luego dice, no, es un canto muy triste, muy doloroso y da miedo. Pues con estos cantos que siguen, la verdad, a muchos niños se iban de los velorios, ¿verdad? Porque ¿qué andaba haciendo un niño en un velorio? Entonces, tenemos nuestro legado también religioso, el que hemos cantado es Canto de la Calle, y vamos a hacer un paréntesis para cantar algo religioso y luego continuamos con De la Calle. Nuestro canto religioso. Nuestro canto religioso se acostumbraba en los velorios, pues en los rosarios de pésame, en la Semana Santa. Y esta alabanza la hemos hecho en un pequeño resumen, ya que tiene más de 20 versos, porque eran alabanzas que se cantaban.

Bueno, vamos a seguir con un experimento de un angelito. Es un experimento muy pequeño que solo tiene tres versos. Y esperemos que se recojan en su corazón, porque esto es parte de nuestras tradiciones, la muerte, de nuestro canto carrenche. Y vamos a tratar de interpretar a la manera de la sierra el experimento de angelito.

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0: Buenas noches, bienvenidos al episodio 82 de Defensa Personal. Nos acercamos peligrosamente al episodio número 100. Soy Pamela Carmona. Esto que escuchamos al inicio fue Aguanta de Desta French. Y si es la primera vez que sintonizan este programa y no son asiduos seguidores, sabrán que este es un espacio donde tratamos de explorar diferentes formas de activismo, de resistencia. Y también desde hace algunas semanas estoy transmitiendo desde Chile, estoy en la capital, en Santiago. Y la verdad es que yo siempre regreso a este país desde hace algunos años porque para mí acá hay una energía muy potente de autoorganización en general y hay un montón de proyectos que están sucediendo y como les conté en las últimas semanas, ahora Chile también está pasando por una etapa particularmente especial donde están sucediendo un montón de cosas con la Asamblea Constituyente, todo el proceso después del estallido, la nueva constitución, y ha sido súper fácil para mí encontrar proyectos a los cuales entrevistar. De hecho, yo le contaba a mis amigas que casi que no he tenido que esforzarme demasiado para investigar y pensar qué entrevistar en cada semana en este espacio, porque casi que los proyectos llegan a mí de maneras muy inesperadas, a través de amigos. La verdad es que acá es muy común en cualquier espacio toparte con gente haciendo cosas muy, muy chidas y muy bacanes, y precisamente es el caso del proyecto y de la iniciativa que vamos a conversar el día de hoy con la Red de Organizaciones en la Música, Mujeres y Disidencias Asociadas, mejor conocida como RONDA, que tienen un proyecto muy, muy chido, que es el Compromiso Morado, que está enfocado a cerrar la brecha de género en la industria musical. Entonces, si ustedes sí ya habían escuchado este programa antes, como les decía, saben que acá la idea es explorar cómo podemos transformar cualquier espacio en el que nos estemos involucrando precisamente para alcanzar la justicia social. Quiero mandarles saludos especiales a mis queridas amigas Belén y Mariel de la Matria, las cuales ya he promocionado bastante en este espacio, que justo fueron las que me vincularon con las invitadas de hoy, que son Valentina Bravo y Alma Calderón, que son representantes de RONDA, y que justo nos van a contar todo lo que están haciendo para cerrar esta brecha de género en la industria musical. Así que Alma y Valentina, ¿están por ahí? ¿Me escuchan?
1: Hola.
2: Hola, escuchamos y buenas noches.
0: Bienvenidas a este espacio. Muchas gracias por acompañarnos el día de hoy. Y primero que nada, me gustaría que se presentaran cada una de ustedes y luego ya nos empezaran a contar un poquito de la red.
2: Perfecto. ¿Puedo partir yo? Mi nombre es Valentina. Soy socióloga de profesión, pero además flautista desde temprana edad. Y relacionada con el arte también desde la danza tradicional africana. Así que me he movido como en varios ámbitos. Y en el fondo llegué a este activismo, yo creo que, o por lo menos mi experiencia y la de varias personas que conozco, llegué a esta red, llegué como con el fuego del estallido social del 2019. Fue un fuego realmente como que nos convocó a muchas personas a activarnos y qué sé yo. Y entonces desde ese momento que se empezaron a crear por lo menos RONDA, la red que estamos representando hoy, y desde ahí que estoy vinculada a este activismo más feminista en el ámbito cultural. Así es que eso por mi parte.
1: Bueno, pues mi nombre es Alma Calderón. Antes que nada decir que yo soy mexicana, y me he vinculado con esta organización porque también soy música, soy bajista, y me he vinculado por medio de la investigación. Ahora actualmente estoy haciendo un estudio sobre género, música y tecnologías. Anteriormente vengo haciendo investigación sobre el género y música, y entre ambas cosas, combinado con el activismo, también un convencimiento sobre que hay que trabajar por la igualdad de los géneros, ¿no?, en la sociedad, erradicar esas brechas, pues me ha llevado a conocer este proyecto y vincularme con las compis. Ahora he estado más activa apoyando desde Tramus, de Trabajadoras de la Música, y también a RONDA con el proyecto Compromiso Morado, que ha sido todo un desafío también para nosotras. Y eso, o sea, básicamente es como una intersección donde nos encontramos tanto compis de aquí, chilenas, como mexicanas, como de Colombia, como de donde se está viendo una emergencia, ¿no? De las mujeres y las disidencias en el tema de la música y que hay esa necesidad por erradicar esas brechas. Y ahí es donde nos encontramos, trabajando en ello.
0: Buenísimo. Pues ahora sí, cuéntenos un poquito de cómo empecé esta red de organizaciones en la música, mujeres y disidencias asociadas. ¿Cómo fue que empezó esta idea?
2: Bueno, como introduje, esta red empezó en marzo del 2020, fue la primera reunión. Y en el fondo lo que partió por el diagnóstico de ver que estábamos siendo muchas las redes u organizaciones que nos estábamos moviendo en relación a la equidad de género y la música, y que un poco había que articular este trabajo que veníamos haciendo desde los diferentes lugares. Para mí era una experiencia súper reciente, yo recién en octubre del 2019 como que me integré más de lleno a Tramus. Y Tramus había empezado ya en el 8 de marzo del 2019 a activarse como red de trabajadoras en la música, mujeres y disidencias. Entonces, esta red nació un poco por eso, como por querer articular el trabajo que estaban haciendo las distintas organizaciones, que no son solo redes, sino que también son grandes festivales de corte feminista, como el que organiza Belén con Mariel de La Matria. Y otro tipo de organizaciones que se mueven en el mundo musical. Y entonces ahí surgió con este fuego, como decía yo, del estallido social de querer cambiar las cosas. El feminismo, como te has podido dar cuenta, yo creo, creció así profundamente estos últimos años en Chile. Entonces, a partir de eso quisimos enfocarnos sobre todo como al tema más de posicionar ciertos temas políticamente y como la voz pública, como que ese fue un poco el comienzo de Ronda junto con un proyecto de una especie de catastro, una encuesta nacional de las mujeres en la industria musical, que se lo impulsó la Noela Salas y que generosamente en un poco como que lo cedió o lo entregó a Ronda para que Ronda fuera la organización que trajera esta encuesta. Y desde ahí que hemos estado en ese trabajo como de activismo más de voz política, voz pública, hasta el compromiso morado, que es el proyecto que nos trae acá hoy.
0: Valentina, no sé si quieres agregar algo más en esa historia.
2: A ver, habría mucho que agregar. Han habido varios cambios que se lograron en el 2020. En marzo empezamos con ir al Consejo de la Música. En Chile se funciona, hay un consejo que es diferente al Ministerio de la Cultura, que son un poco representantes de la sociedad civil, digamos, que tienen voz ahí en el ministerio. Y hasta el mom en ese momento habían, no recuerdo si una o dos mujeres en el Consejo de la Música. O sea, partíamos desde ahí, como desde esa base que ahora nos parece ridiculísimo 2 años después, de ir a exigir que por lo menos la mitad del Consejo de la Música fuera conformado por mujeres, y algo que todavía no conseguimos, disidencias, digamos.
0: Claro.
2: Entonces, eso, como que, y desde ahí que hemos estado empujando porque se hagan ciertos cambios en la política pública, digamos, en relación al tema de equidad de género.
0: Claro,
2: Y
0: y
2: también
0: quisiera
2: agregar,
0: preguntarle, ¿perdón?
1: no, que quisiera
0: Sí.
1: agregar al comentario de Valentina también la incidencia que ha habido, por ejemplo, en instancias como la SCD, que se ha trabajado por la paridad en la programación. Se está abriendo también los espacios, por ejemplo, para premios Pulsar, que se ha trabajado con el reconocimiento, ¿no?, de las compañeras, compañeres con trayectoria y poca trayectoria, pero sí visibilizar sus trabajos. Y pues estos son como los grandes hitos o los logros que se está tratando de impulsar, además de lo que decía Valentina, ¿no? O sea, de cómo también incluir esta perspectiva de género en los fondos concursables, que también era una cosa pendiente y que todavía aún sigue pendiente, entre otras cosas.
0: Claro, bien,
2: Sí,
0: Manu.
2: o
0: Te
2: sea, igual.
0: quería preguntar también, es justo en esta formación de las diferentes iniciativas que son parte de la red, porque son proyectos diferentes, ¿no? Como mencionaba Valentina al inicio, por un lado puede ser que haya festivales o plataformas que simplemente tratan de visibilizar proyectos musicales, como el caso de Ruidosa también, pero en el caso del proyecto en el que tú estás, Alma, creo que incluso en el lenguaje pasa esto que en el mundo de la cultura, ya sea de la música o del arte, no se identifica como trabajadores y trabajadoras a las personas que están en esos espacios, ¿no? Y se concibe como un mundo aparte, ¿no? Y obviamente de ahí que viene mucha precarización de los espacios culturales y de la gente que trabaja en estos espacios. Entonces, también, si sí, nos puedes contar, Alma, un poquito de la organización en la que tú trabajas, pero también que nos cuenten un poquito de quiénes son estas otras iniciativas que conforman la red.
1: Pues yo te puedo hablar desde la perspectiva justamente de las compas trabajadoras de la música, que justamente a partir de que se arma esta red desde el 2019 hasta la fecha, se han consolidado como sujetas políticas en donde la figura de trabajadora social toma un nuevo giro. Ya no es el concepto del trabajo como pensado en el engranaje de la productividad capitalista, sino que también pensar al trabajador o concepto de trabajadora en un engranaje de cultura, que también se está produciendo, que también produce economía, que mueve la economía de un país y que hay una industria, la industria de la cultura, que finalmente no acaba de ser reconocida como un ámbito económico que también mueve y que es una productora de bienes y servicios. Finalmente es esto, ¿no? O sea, la creatividad también de alguna manera es un servicio, pero también es una manera de proyectar los proyectos o esto, ¿no? Los proyectos musicales de las compañeras y que es un rubro que no está siendo reconocido y está siendo tremendamente precarizado y que se vio ahora sobre todo con la pandemia, que justamente se generaron medidas para el sector de ciertos rubros de trabajadores, pero a las trabajadores de cultura y trabajadoras de la música que aún se vieron más precarizadas, pues no se contempló y aquí es donde empieza a saltar, o sea, se empieza a problematizar qué es ser trabajador. En esta idea, ¿no? De capitalismo y de producción, o sea, cómo se concibe. Y aquí es donde las compis, las trabajadoras de la música, justamente han hecho esa problematización, posicionándose como personas, ¿no? O sea, sujetas políticas de cambio que se atreven a decir, mira, aquí hay una desigualdad que no solamente nos precarizó laboralmente, sino que además hay unas brechas de género en temas concursables. Esto, ¿no? De política pública, hay brechas de género en las programaciones, incluso hay violencias en los espacios de la música y de la creación musical. Entonces empiezan a visibilizar todo este tipo de cosas a partir de un contexto muy específico que fue la pandemia. Y entonces yo lo que observo es que justamente lo que empieza aquí es a crearse una nueva figura del trabajador, de la trabajadora, que justo ahora se está poniendo en la tela del debate con el tema de los derechos de autor, que se confunde con el derecho de acceso a la cultura, que son dos cosas distintas, pero que aquí se están como mezclando y acaba por confundir, ¿no? Al sector y dejarlo en la misma que siempre ha estado, en una cuestión de precarización, de no ser reconocido y que además lo deja excluido del sistema de bienestar social o de prestaciones o de jubilación, porque aquí hay otro problema, que también es las compañeras que se dedican profesionalmente al tema de la música, que es desde la docencia, no solamente la parte de conciertos, sino la docencia y otro tipo de prácticas. Pues a la larga, que van cumpliendo años, pues ya me dirás qué pasa cuando llegan a una edad en donde ya ni siquiera son reconocidas, ¿no? Como entonces, aquí hay otro problema que no se está contemplando. ¿Qué pasa con aquellas compis que ya llegan a una edad que ni siquiera ya pueden, no son bien vistas o bien aceptadas en los escenarios por no cumplir ciertos cánones, etcétera? Es complejo y esto es lo que se está problematizando desde la perspectiva de las trabajadoras de la música. Varios temas, pero así como a grandes rasgos o a grandes pinceladas es lo que te puedo contar.
0: Claro, creo que este es un muy buen tema para comenzar, porque también quería preguntarle sobre los resultados que encontraron en esta encuesta nacional de mujeres y disidencias en la industria musical chilena, porque me imagino que en un primer aproximamiento, lo que se entendería a lo mejor como brecha de género en la industria musical sea que no haya suficientes mujeres en los escenarios, ¿no? Creo que sería lo más obvio, que ese es el problema que sucede, pero como me empiezas a mencionar, Alma, es un tema mucho más profundo que va más allá de solo la representatividad de mujeres y disidencias en los escenarios musicales en Chile, ¿no? Que va desde la precarización, el reconocimiento, el bienestar social de las trabajadoras de la música, etcétera. Entonces, no sé, Vale, si igual tú nos quieras contar un poquito más de en esta investigación que han realizado antes de que empecemos a hablar del compromiso morado, ¿cuáles son estas otras barreras que se han encontrado en este sector?
2: Bueno, nuestra investigación vino a complementar algunas otras investigaciones que ya se venían realizando en Chile. Y lo que pudimos ver es que claramente, si bien las personas encuestadas están altamente calificadas, o sea, han estudiado mucho en el ámbito profesional de la música, digamos. En general perciben que no alcanzan con facilidad posiciones como más de jefatura o de gerencia o de producción, de dirección, digamos. O sea, como que es más difícil para las mujeres alcanzar esos espacios. De hecho, preguntamos también por si es que participaban de empresas culturales y era, el porcentaje era bajísimo de personas que sí participaban de empresas culturales. Y entonces, por un lado está como esa diferencia que se nota en relación a los hombres, digamos, y que es aún más precaria la situación económica para el caso de disidencias, que eso es algo que creo que nosotros tuvimos una muestra muy bajita de disidencia, entonces creo que sería importante, así como en un siguiente paso, ir a profundizar sobre esa experiencia de ser profesional de la música como disidencia, digamos, creo que es algo que falta. Y por otro lado están todas las brechas relacionadas con el ser mujer y desenvolverse en el ámbito musical, que ahí es justamente lo que estamos queriendo como abordar con el compromiso morado, que son como barreras específicas del sector musical, carreras masculinizadas, es decir, percusionistas hombres, técnicos hombres, también muchas veces pasa manager hombres, etcétera, bajistas también. Por otra parte, el nivel de acoso laboral, sexual, la violencia que en el fondo ocurre con las mujeres y las disidencias en los escenarios. Y abajo del escenario también, como todo lo que envuelve el estar tocando para un público, digamos. Por otra parte, las prácticas dentro de las mismas organizaciones culturales, como que son más sutiles de machismo, pero que aún existen, que en realidad esas también son parte como de la sociedad general, ¿no? Pero en el mundo musical también se existen y también se ven. Con ciertas especificidades, la problemática que tienen las compañeras madres como para poder llevar a cabo sus carreras, que en general tenemos trabajos independientes, inestables, entonces el hecho de tener un hijo o tener una familia te desplaza de quizás mostrar, o sea, tener y mostrar la trayectoria que puede mostrar tu par masculino, que en el fondo se dedica a tocar mientras tú además de dedicarte a tocar tienes que hacer miles de otras cosas porque estás predominantemente al cuidado de tus hijos. Yo creo que son varias las brechas como, que enfrentamos en cuanto como a discriminación y como a estas formas más sutiles de machismo. Eso podría decir como de, no sé si Alma quiere agregar algo más. No, no quizás de
0: Sí.
2: nuestra investigación, pero sí de lo que hemos ido entregando, o sea, como aunando en nuestra investigación personal, ¿no? Como que tenemos una biblioteca ahí con todas las investigaciones que hemos. Y Alma también hizo una investigación en España sobre el tema, entonces es interesante esa comparación también.
1: Sí, justo iba a comentar que aquí donde nos encontramos es que, pues al final, aunque estemos situadas en distintas latitudes, las problemáticas son las mismas. Se realizó justamente a la par que aquí nacía este proyecto y justamente se impulsaba el estudio del cual habla Valentina. Paralelamente se hizo una investigación en Barcelona con el sector de la música, donde justamente saltaban las mismas problemáticas. Entonces contamos con dos herramientas aquí, que fue la base, digamos, cualitativa de investigación, y luego la otra base que es cuantitativa. En base a estas dos herramientas pudimos también como un poco nutrirnos para poder perfilar lo que ahora llamamos el compromiso morado. Nos dio muchas pistas y muchas herramientas para decir, bueno, aquí hay problemáticas muy concretas con las cuales podemos diseñar esta propuesta. Entonces, aquí es donde nos venimos a encontrar, pero sí que es verdad que las brechas son las mismas en todas las latitudes y las problemáticas son las mismas y eso.
0: Sí, justo,
2: De hecho, agregar que
0: Valentina.
2: la encuesta que hicimos fue una comparación, partió por la red de la que participa Noela, que es Satélite Lab. ¿Aló?
0: Sí, te escuchamos.
2: ¿Me Sí, no, pensé que me había perdido. Aló, dice. Bueno, ella participa de una red latinoamericana de mujeres en la música y esta encuesta fue en parcería con acá en Brasil. Se me olvidó ahora el nombre. Ay, qué terrible. Bueno, fue en parcería con la Dani Rivas acá en Brasil. Entonces hicimos el paralelo hicimos un poco la comparación de lo que pasaba en Chile y en Brasil también. Y en cuanto a discriminación, la realidad es, acá estaba más acentuada, acá digo en Brasil porque ahora estoy viviendo en Brasil, acá estaba más acentuada y por mi experiencia también como ahora in situ, reafirmo que realmente hay un fuerte nivel de machismo, como que yo después de todo el estallido social allá en Chile y todo lo que he pasado y hemos pasado, como que ahora me vengo a posicionar acá y realmente veo que Chile ha avanzado en cuanto a feminismo. Entonces, pero sí, las problemáticas son las mismas, un poco más o menos acentuadas, pero es como lo que dice Alma, que en el fondo pasa eso, ¿sí? Fue con SIM la encuesta, perdón, me dio
0: Año.
2: un lapso en blanco.
0: Sí, esto me recuerda a un panel que hubo hace un par de años de Ruidosa que hicieron en Ciudad de México con varias artistas urbanas y compartían algunos micromachismos muy sutiles, bueno, ni siquiera tan sutiles, o sea, bastante directos, pero a los que se enfrentaban cosas como, por ejemplo, una DJ que llegaba y ya yo soy la DJ y los que estaban organizando el evento, así como, ah, tú eres como la novia del DJ o eres la bailarina de uno de los DJs, o típico el técnico que está ahí tratando de hacer lo que quiera, aunque el artista le esté solicitando cosas en específico, y este tipo de situaciones a las que se tienen que enfrentar, pero que, claro, llegan a un lugar y no se les toma o no se imagina ni siquiera que ella es la artista principal o la DJ principal y no es la acompañante de ningún otro artista, ¿no? Y que, claro, eso es solamente la punta del iceberg de todas estas violencias a las que se tienen que enfrentar en el sector, como ya nos contaban. Y me gustaría que pasáramos ya a hablar un poquito de lo que es el compromiso morado, pero ¿qué les parece si antes vamos a un corte musical? Quédense en línea, están escuchando Defensa Personal.
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0: Estamos de vuelta. Esto que escuchamos fue Chibi de la dominicana Esti, y de fondo estamos escuchando Summer Love de Princesa Alba. Y si se acaban de conectar, el día de hoy estamos hablando de cómo cerrar la brecha de género en la industria musical, y están conmigo Valentina Bravo y Alma Calderón de la Red de Organizaciones en la Música, Mujeres y Disidencias Asociadas. Y hoy vienen a contarnos de un proyecto, una iniciativa más bien, que se llama Compromiso Morado. Y ya en el primer bloque nos contaban un poquito de la investigación que hicieron y también de la situación que viven las mujeres y disidencias en la industria musical, la discriminación y las barreras que enfrentan las trabajadoras de la música también, y cómo todo esto las ha llevado a crear esta iniciativa que es el Compromiso Morado. Así que ahora sí, cuéntenos un poquito de qué se trata esta iniciativa y cómo comenzó. Valentina, ¿no quieres si no sé si quieres comenzar tú?
1: Puedo comenzar, sí, porque además la Alma llegó un poquito después de que empezamos a trabajar. Compromiso Morado fue el primer proyecto, digamos, que como ronda decidimos desarrollar. Antes, como contaba, estábamos más en el trabajo de presionar ante la opinión pública, ante políticas públicas y también otro espacio, como decía Alma, del mundo musical, pero como que Compromiso Morado en el fondo fue el primer proyecto así totalmente creado por Ronda, porque la anterior además había sido la encuesta, pero la encuesta en el fondo, como contaba también, la NUE la cedió generosamente a Ronda y desde Ronda la impulsamos, pero fue un proyecto dentro de Ronda. Esto es 100% así de Ronda. Y la idea fue ir contra todas estas brechas que veníamos contando que existen, ¿no? Como poder materializar alguna herramienta concreta y algún proyecto concreto que le permitiera a los agentes culturales, sean festivales, medios de comunicación o espacios culturales, a avanzar a disminuir la brecha de género. Comenzó de una forma, se fue transformando y ahora estamos en lo que estábamos, que fue lanzado hace creo que 2 semanas, ¿no? Y ahí entonces quizás Alma les puede contar un poco más de qué se trata en profundidad.
0: Alma.
2: Sí. Bueno, pues el proceso, antes que nada decir que la consolidación de o hasta dónde hemos llegado, que es la primera fase del proyecto, ha sido un trabajo arduo de meses. O sea, ya yo ya me integré después cuando ya se venía generando esta idea, pero he de decir que yo cuando empecé fue como en septiembre por ahí, y se fortaleció con el apoyo de Unidas del GET Brasil, Chile. Se hizo la postulación y pues afortunadamente nos benefició y nos ayudó a sacar esta primera fase piloto. Y aquí contamos con un equipo, no solamente nosotras como parte de contenidos, que también hay que decir que somos una partecita, un ala del equipo que es de contenidos. Y esa fue como religiosamente juntarnos una vez a la semana y tener las asesorías por parte de Unidas, tener mentorías, tener apoyo de personal muy profesional de la Morada, de la Asociación Morada, y también de compañeras especializadas en temas varios, ¿no? De psicología, estábamos gente de sociología, gente de artes. Entonces también fue la construcción de un proyecto muy interdisciplinario, hay que decirlo, con una visión muy interdisciplinaria, con una tratando de incorporar todas las perspectivas para que nos permita el abordaje de los temas de una manera adecuada y no sesgada. Y en este sentido, pues decir que en general, lo que contempla este compromiso son 4 puntos, que es la igualdad de oportunidades, que es el compromiso número 1, para el desarrollo profesional y los espacios de liderazgo para mujeres y población LGTBIQ+. Me lo estoy leyendo, para no liarme. Dos, más espacios libres de discriminación y violencia de género, que es el segundo compromiso. Y aquí es donde nos apoyamos mucho del equipo de psicólogas, de compañeras que estuvieron ahí haciendo el soporte, para ver cómo abordábamos este tema que es bastante sensible. Y tres, bueno, trabajar con el tema del lenguaje inclusivo en cuanto a género, y aquí también hubo compañera de comunicación, ¿no? Natalia Kamen, perdón, que es la tercera compañera que nos hace falta aquí. Y cuarto, que era la programación más equitativa y diversa, que es el cuarto compromiso, y nos pide, pues eso, impulsar como una parrilla más paritaria, tanto en festivales como en salas de conciertos y en toda la programación, pues también de radio, ¿no? De aquellas de las 40 principales, así, pues darle más visibilidad a las mujeres, a las artistas. Y no sé si Vale quieres comentar el tema del proceso, de lo que implica el compromiso.
0: Sí, por favor, si nos pueden contar cómo uno se puede sumar a este compromiso, cuál es el proceso.
1: Sí, entonces es así. estamos en la fase piloto, estamos trabajando actualmente con 5 agentes, 5, sí, que son súper diversos, así hay un espacio cultural, hay dos festivales, hay un espacio cultural que es como más a nivel regional, que tiene sede a nivel regional, muy diversos los equipos también, hay equipos grandísimos de 80 personas, hay equipos de 3, 5 personas, hay uno incluso son, sí, 3, 5 personas. Así es. y bueno, la idea es trabajar con estos agentes culturales para que ellos decidan a qué comprometerse de estos puntos que comentó Alma. En el fondo, no queremos imponer nada, sabemos que los cambios son progresivos, y eso que es algo que hemos ido aprendiendo también como un aprendizaje de nuestra red. Entonces, la idea es que ellos mismos decidan a partir de ciertas etapas que vamos cumpliendo, a qué es lo que se quieren comprometer. Esas etapas que se van cumpliendo es lo que estamos poniendo en práctico ahora, y lo que en el más nos costó sudor, yo creo, al equipo de contenido, que somos Alma, la Natalia Kamen y yo, hay otros equipos trabajando para el compromiso morado de producción, de comunicaciones, pero en el fondo a nosotros lo que más nos costó, yo creo, sudor, fue crear una herramienta, un tipo de encuesta, que todas las personas que trabajan en esos espacios culturales, festivales, puedan testear y puedan, sobre todo, concientizar a qué nivel, en cuanto a estos cuatro compromisos, ellos están. Entonces, a través de una encuesta de aproximadamente unos 20 minutos, que es interactiva además, como que te va mostrando cuál es el nivel que tienes para los diferentes ámbitos, puedes entender un poco cómo, a qué apunta el compromiso y cómo estás tú respecto a ese compromiso. Luego se les entrega un feedback a estos agentes, y a partir de ese feedback ellos van a empezar a tomar estos compromisos.
0: Me parece, la verdad, súper interesante. Por cierto, pueden ver todo esto que están hablando Alma y Valentín en la página compromisomorado.cl, porque ahí está abierta para el público esta guía súper detallada que nos está contando Valentina. Y la verdad es que a mí este me parece un gran ejemplo de cómo se puede canalizar a algo muy concreto muchas de las consignas, en este caso, por ejemplo, feministas, ¿no? Que a veces creo que eso nos falta como movimientos de cualquier tipo, ambientales, feministas o lo que sea, tratar de bajar esto a un nivel de que sea tan concreto que se pueda aplicar en el día a día y que pueda crear una transformación tangible. Y aquí viene una, la verdad, calidad de detalle que las felicito por este trabajo tan tan maravilloso, porque justo ahora que Alma nos comentaba sobre estos cuatro compromisos, como al inicio yo pensando en este tema podría decir como, ah, ya queremos que solo haya más mujeres en los escenarios, pero no es solamente eso, ¿no? Si no está el desarrollo personal, si el espacio no está libre de violencia, si no hay un lenguaje donde todas las personas se sientan incluidas, o sea, esto obviamente aumenta las barreras para que haya mujeres en los escenarios, ¿no? Y el hecho incluso de que hayan desarrollado este test, que los agentes culturales puedan hacer y puedan tener una mayor conciencia de dónde están en este espectro de inclusión o no, me parece maravilloso. Y en ese aspecto les preguntaría, como si en su experiencia hasta ahora, sé que esta iniciativa es muy reciente, pero si los agentes culturales se han acercado de manera voluntaria, con la intención y la curiosidad de poder adoptar estos compromisos, porque me imagino que aquellos espacios de la industria donde estén más presentes estas barreras probablemente no les vaya a interesar hacer este test. Entonces también quería preguntarle si como solo esperan que estos agentes se acerquen a Ronda y al compromiso morado, o si también hay un trabajo como de más o menos perseguir a otros agentes culturales para que se enteren de esto y puedan hacer el test y empiecen a tomar un poco de más conciencia de esta problemática.
1: Sí, yo creo que hemos tenido de toda la experiencia, no había experiencia así como de contar el proyecto y que nos dijeran, increíble, ahí estamos, ya hemos estado trabajando en este tema, nos interesa mucho. Y otros que han generado más barreras, de hecho no pudimos sumar a algunos de los agentes que esperábamos sumar también porque en el fondo es algo que yo creo que los agentes temen como de primera, esa es como un poco la sensación que tengo, como dije, no en todos los casos, pero porque son temas difíciles, o sea, son temas que socialmente, si bien hacerlos implica de todas maneras como un cambio muy grande, también somos una sociedad muy machista, entonces realmente comprometerte a ti y a tu equipo a generar cambio, como que genera un poco de así, de aprensiones y qué sé yo. Cuando ya les contamos, y esa fue una vuelta yo creo muy inteligente que desarrollaron las primeras personas que empezaron a trabajar en este proyecto, cuando dimos el giro de que en el fondo era voluntaria la cantidad de compromisos y el nivel de compromiso al que ibas a adquirir, yo creo que ahí como que pudimos generar mucha más recepción. Y yo creo que ese es un punto clave en el fondo de no imponer, sino que cada agente, según su realidad, tratar de ir cumpliendo poco a poco. O sea, hay algunos agentes que tienen solo hombres en su equipo. Cambiar las oportunidades laborales de mujeres en esos espacios no te va a costar 3 meses, probablemente te va a costar, no sé, 3 años. Entonces, creo que es importante eso, como ese entender de que los cambios son progresivos. Yo creo que ese es un aprendizaje que tuvimos nosotras como red y que también se aprendió desde Tramus y en el fondo es como eso, un aprendizaje que traemos también a nuestra práctica de lo que queremos hacer ahora. Entonces eso, y el gancho que estamos generando un poco para el resto de la gente es que estamos entregando un sello, que eso es lo que viene ahora en el segundo semestre, cuando ya se comprometan, entregamos un sello, además lo posicionamos en nuestra página web, vamos a hacer un mapa como nacional, digamos, donde se identifiquen quiénes son nuestros agentes morados. Y ahí está toda la parte mediática, que es el súper trabajo de comunicación en el fondo, que va a posicionar a estos agentes como agentes que están haciendo cosas por querer cambiar la realidad de mujeres y ciencia en la industria. Entonces, eso, yo creo que ahí, o sea, ese va a ser el trabajo full mediático como de hacer atractivo este sello y este camino, digamos.
2: Sí, al final quería agregar que es un reto porque, como dice Valentina, pues al final estamos trabajando con voluntades, no es una cuestión de imposición ni nada, ni que tenga que ver con una ley de igualdad, que exista un protocolo para que tal, sino que al final estamos trabajando con la voluntad de la gente y eso pues en parte es todo un desafío para el proyecto. Pero también estamos teniendo una buena recepción por parte de la primera fase, que son 5 agentes, por decir así. Y la idea es que justamente en la segunda fase, cuando se haga una ejecución o este mapa a nivel nacional, pues tener un diagnóstico, un mapa que nos permita también nosotros dar cuenta de la necesidad de generar o que estos datos se reflejen en las instancias de política pública, es decir, que no quede nada más en voluntades, sino que de verdad se refleje en sobre todo ahora que estamos en un cambio interesante para el país, creo que es una buena instancia para poder hacer esta recogida de datos que se traduzca en un futuro, en un mañana, en algo más no sé, más que se traduzca en un marco, si quieres, no sé si es muy ambicioso decirlo, pero legal, ¿no? Que respalde y que garantice los derechos de las mujeres y disidencias en el sector cultura y en el sector de la música. Entonces, yo creo que a lo mejor sería una muy buena meta plantearse a largo plazo, pero es esto, ¿no? De momento estamos en una fase inicial, poco a poco, y interpelando a las voluntades y a las ganas de querer cambiar las cosas en el sector de la música.
0: Claro, yo una de las cosas que quería resaltar era que justo esta es una iniciativa que viene de las mismas trabajadoras y de las mismas mujeres que están en la industria y no viene, digamos, de una política institucional o gubernamental que, aunque bien, como bien comentas, Alma, lo ideal sería que existan políticas públicas que protejan a las trabajadoras de la música. Yo quiero resaltar eso, que esta es una iniciativa y una red que viene desde las mismas trabajadoras que saben cuáles son los problemas que se tienen que resolver y que de ahí salió este manual, ¿no? O sea, está totalmente apegado a la realidad y a las necesidades de de las músicas que están en ese sector, ¿no? Que luego pasa cuando vienen políticas estatales que no son creadas o diseñadas desde las mismas personas que sufren esas brechas, bueno, las soluciones generalmente no son las adecuadas. Entonces, para mí creo que eso es muy importante para resaltar. Y antes de continuar, que todavía nos queda un ratito, vayamos a un poco de música más para seguir amenizando esta conversación. Así que quédense en línea, están escuchando Defensa Personal por Radio Nopal.
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0: Estamos de vuelta en el último bloque del Defensa Personal de hoy. En el corte musical escuchamos Almacén de Datos de la argentina Sara Eve y la chilena Ana Tijoux. Justamente esta canción hablando de la industria musical. Y si se acaban de conectar ya en este último pedacito, hoy estamos con las chicas de Ronda que nos están contando sobre su plan Compromiso Morado que tiene como objetivo cerrar las brechas de género en la industria musical. Y ya para ir cerrando el programa, quería preguntarles también, bueno, ya habían mencionado un poco que evidentemente hay redes latinoamericanas con otras compañeras en otros países, en otras latitudes, aunque este compromiso morado como tal ahora se está tratando de implementar en Chile. Yo espero de verdad que mis colegas y compañeras de Radio Nopal estén escuchando el programa de hoy porque sé que muchas de ellas son DJs, productoras, músicas. Le mandamos un saludo también a las chicas de 1-2-3 por mí. Que justo todas las semanas entrevistan a músicas increíbles y porque creo que hay que tomar nota de ejemplos como este, que me encantaría que algo similar sucediera en México. Entonces no sé cuál es, sé que recién empieza y recién fue el lanzamiento del Compromiso Morado, pero me imagino que también hay una expectativa o tal vez un deseo de que esto se pueda volver un compromiso morado a nivel regional. Cuénteme un poquito de eso, cuáles son los deseos que o como proyecciones que tienen al futuro para esta iniciativa.
1: Yo creo que los deseos son muchos. Efectivamente, creo que el primer impulso como regional fue el haber participado con el IET Institute, que nos invitó a un programa de diferentes proyectos de mujeres en la música, en audiovisual, videojuegos, con Chile y Brasil. Entonces yo creo que ahí ya hubo un vínculo con esas primeras organizaciones. Aparte, el mundo cultural se está moviendo mucho a nivel de red y sobre todo redes feministas. Entonces, nosotras ya estamos en vínculo, gracias, por ejemplo, a la 9 con Satellite Lab y otras vinculaciones también con Colombia, con Brasil, con Argentina. De hecho, ahora iba a haber, creo, un encuentro con argentinas desde Ronda también. Entonces, claro, yo creo que de todas maneras se brillan un poco los ojos de todas cuando pensamos en la idea de llevar este proyecto a otros lugares. Por el momento, lograr terminar esta primera patita de piloto, sacar las cosas, los aprendizajes, porque también la idea del proyecto

0: a un nivel más, más legal, quizás, como si se fuera ambiciosa también. Pero yo creo que hay que ir paso a paso y estamos primero como por la idea de fortalecer este proyecto a nivel nacional, que es lo que se viene este año.
1: Alma, cuéntanos tus expectativas o deseos para el futuro.
2: Pues mira, yo estoy en un punto que, como comentaba antes, es curioso mi intersección porque soy una mexicana que ha tenido la experiencia en México como música, en Barcelona como música y ahora en Chile he observado, no, aquí no he estado tan activa porque la pandemia y tal y cual vine en un momento de encierro y tal. Pero yo lo que observo, de verdad, yo felicito a las compañeras. Me sitúo de las dos bandas y desde fuera digo, felicito a las compañeras trabajadoras de la música y ronda porque esta es una súper iniciativa que justamente como tú lo señalabas, nace desde la propia experiencia situada, desde la propia realidad, desde las propias necesidades de las trabajadoras de la música y que sea desde ahí donde se anuncie este proyecto para generar cambios estructurales, ¿no? Que mejore la situación de las trabajadoras de la música. Y yo creo que eso es lo novedoso, yo creo que eso es lo innovador de este proyecto y yo creo que es una buena práctica y una buena experiencia para trasladarla. Por ejemplo, yo como mexicana me gustaría que esta buena práctica se traslade a México. Sé que está la Jan Morras allá, sé que están varias colectivas. En algún momento Colectiva Tsunami, el Seminario de Música y Género de la UNAM, que también están desde el ámbito académico problematizando tal y cual, pero falta pasar a la acción. Falta pasar a la acción y yo creo que Compromiso Morado y lo que están haciendo las compañeras aquí en Chile creo que es una buena experiencia, es una buena práctica porque están situadas desde el activismo, pero también tratando de generar cambios desde su propia trinchera, ¿no? Y con un impacto real y trabajando con los agentes del sector, entonces esto ya tiene una envergadura mayor, no solo de compromiso para los agentes de la cultura en Chile, sino también para nosotras, ¿no? Como activistas. Es decir, hasta dónde llegamos, cómo lo perfilamos, qué cambios queremos generar y qué impacto queremos tener. Y yo de verdad, o sea, yo de lo que estoy aprendiendo aquí con las compis, de verdad es digno para contarlo, contarlo en España, contarlo en México y contarlo con otras latitudes, porque viviéndolo desde adentro y viniendo de varios lugares, entonces sí que lo pongo mucho en valor. Sí lo pongo mucho en valor porque también hay una voluntad muy grande por querer cambiar las cosas y todo esto se hace justamente desde el voluntariado. Entonces se tira muchas horas y no son retribuidas tampoco, pero bueno, así es el activismo. Entonces esto, mi deseo es que esta experiencia se traspase, se rompa las fronteras y se vuelva un conocimiento transferible para todos los lugares, ¿no? Y que a lo mejor podamos hacer una red, ¿no? Una red grande donde todas nos encontremos y digamos algún día, bueno, ya lo hemos logrado. Esto.
1: Exacto, excelente. Así que bueno, yo regreso a México en junio, Alma, así que cuenta conmigo para que llevemos esto a todos los espacios que podamos, porque realmente, y quiero resaltarlo de nuevo, este nivel de articulación, de especificidad, esta guía que nuevamente les comparto la página es compromisomorado.cl. Es
2: Sí,
1: una
2: sobre
1: estrategia
2: eso
1: y una
2: te
1: metodología que
2: tomo.
1: va llevando paso a paso la implementación y que realmente es bastante replicable, ¿no? Entonces creo que sí. Entre más grupos y países y personas, iniciativas puedan compartirlo y conocerlo, será maravilloso. Y nos
2: De eso
1: acercamos
2: te tomo
1: ya. ¿Sí?
2: 30 segundos. Hay
1: Ajá.
2: en una parte, en una sección del Compromiso Morado, la página
1: Eso.
2: web, el Buzón Morado, que es una forma de hacer
1: Ah.
2: activismo que invita a todas las personas que estén escuchando que se dediquen al sector musical. Pueden dejar sus buenas experiencias, sus malas experiencias, sus testimonios, sus buenas ideas también. Así que todas las personas de la industria musical convidadas a dejar su testimonio en Buzón Morado de la página compromisomorado.cl. Sí,
1: Ahí lo
2: eso.
1: tenemos. Perfecto. Y si nos quieren recordar también las redes sociales de Ronda para que la gente también las pueda encontrar.
2: Sí, Instagram Ronda Chile y Compromiso Morado también. Ahora tenemos un Instagram del proyecto mismo.
1: Buenísimo.
2: Y
1: Entonces.
2: Tramus, que es Trabajadoras de la Música también, que es la red de la que nosotras dos participamos y por eso estamos en Ronda, digamos.
1: Perfecto. Y Ronda es para que lo anoten ROMMDA. Así que ya lo tienen ahí. Alma, Valentina, muchísimas gracias por estar acá. Me encantaría.

0: Ya que volviéramos a conversar en unos meses más cuando el proyecto esté más avanzado y que ya nos puedan hablar más de los impactos, que estoy segura que van a ser muchos y que van a llegar a muchos lados. Así que estemos en contacto para que nos vengan a contar de cómo van desarrollándose este proyecto. Muchas gracias por
1: Buenísimo.
0: escuchar. Este fue el Defensa Personal de hoy. Quédense en línea porque tenemos más programación. Se viene Fracasorama, Brainfast y Vaivén Onírico, que es uno de los nuevos programas de la barra de Radio Nopal. Y nos escuchamos la próxima semana.
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